0: bueno, aquí estamos, ya sabes, con este programa. Eddie Blay representando, bien, representando desde la tarde. 8, bien, Stack Time.
1: GG, yeah, hey, hey, hey.